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Cuando al personaje de mi obra, el Yusei, le mataron el compañero, andaba como perdido entre el humo del tabaco y la cerrazón del alcohol. 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

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Y al apretarlo de lleno, entró a negarse en el freno y a pajársele de mano. Entonces se oyó un rumor en toda la milicada, mientras sobre la quijada lo entró a golpear con furor. 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
0: ¿Todo bien, che?
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0: Che, qué lindo lugar, ¿eh? 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
1: No venía el Nacho, ¿cómo?
0: ¿Todo bien, che?
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0: Ah, está bien. ¿Qué hace, Nachín? ¿Todo bien, che?
2: Bueno, hermano, ¿todo bien?
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1: De tanto que andó la huella con mis versos por delante, creo que he sido constante para sacarle el fruto a ella. Tengo por guía la estrella que a cada paso enarbolo, a mis principios me enrolo aunque lo pague con creces. 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Yo creo que soy consciente de lo que pienso y lo que hago, y entro y salgo a cualquier pago sin temor ante la gente. 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Quien conoce mi mensaje sabrá el terreno que piso y de que siempre utilizo lo mejor de mi lenguaje. Sepan que va en mi linaje no temer la derrota, porque he sangrado gota a gota mis comienzos ignorados. Y quien juzgue lo que han dado, le puedo prestar mis votos. No han de encontrar la medida que purifique mis versos, pero sabrán del esfuerzo que le dio forma a mi vida. Mi expresión está nutrida del sabor del alma mía. Trato de armar mi poesía con lo que el pueblo me brinda, y no con palabras lindas que a veces están vacías. 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

ido con mi amiga La Igualdad. 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Aprendí que el sentimiento endulza la humanidad. 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A mi público le debo gran parte de lo que soy. Creo que no es necesario hacer notar mi trabajo, porque como soy abajo, lo soy en el escenario. No le temo al adversario, pues no ocupo su terreno. No me envenena el veneno que trae el ánimo insano, porque como buen cristiano también tengo amigos buenos. Bueno, por acá le estampo el final junto a mi nombre. Quedó claro que soy hombre nacido y criado en el campo. Será mi lugar que a campo noble, fecundo, elocuente, me hallarán siempre de frente por cuestión de hermano a hermano, por todo el calor humano que me da siempre mi gente.

Con reverencia me inclino por la pasión de mi suelo, con amor hasta el desvelo y devoción de argentino. 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

0: la radio del folclore, 11:21 minutos aquí en Marindia. A las 17, el tocadisco. Por supuesto, con toda la música del recuerdo, ¿no? Que la hay, y la hay mucha, sin duda. 096-511-642. Allí ustedes pueden solicitar los temas que quieran para el tocadisco a las 17 horas, ¿eh? ¿Está bien?
1: Buenos días, señor Moutoni. Acá escuchándolo como casi todos los días. Muy linda su programación. Para saludarlos, desearles un buen fin de semana para usted y para toda la audiencia. Elena de Marindia.
2: Se va la primerita.

Estamos desde el sur, estamos en la 88.9, la radio del folclore. Un saludo para el amigo Manrique allí en la ciudad de Las Piedras. También para el amigo Farías acá en la zona, en la región. Hacía tiempo que no sabíamos nada de Farías, ¿eh? Bueno, 096-511-642 es nuestro WhatsApp. Y por supuesto, no hay mejor lugar para comprar una buena carne para el asado, para la parrilla. 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Vamos a complacer ahora la solicitud de el amigo Roque Benítez, que nos manda un mensaje allí de el kilómetro 45 de la ruta interbalnearia y nos pedía José Milonga Larralde.

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Bueno, estamos en la radio del folclore. María Alba Santillán nos está escuchando desde Barcelona, España. Oyente permanente de la radio. Todos los sábados y domingos escucho también el tocadisco. Y le pido un tema, Mautones, si puede ser posible, algún tema de Los Ángeles Negros. Bueno, vamos a buscar hoy. Si no hoy, sábado o domingo, cualquiera de los dos días, con mucho gusto, ¿no? Otro mensaje que viene del amigo Baltasar Vignoli. Nos escucha desde la República de Colón. Debe ser del barrio Colón. No me dice la calle. Bueno, para el amigo, un saludo muy grande. Manda el saludo para el amigo Curbelo en el Cerrito de la Victoria. Bueno, señoras y señores, vamos a hacer una cortadita después, dentro de un ratito, con la música típica rioplatense, pero antes voy a complacer algo que me había pedido el amigo Manrique y que había quedado pendiente de pasarlo. Ya lo encontré, ahí va, un clásico de los clásicos.

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Bueno, qué lindo escuchar estos temas, ¿no? De raíz tradicional, con Carlos Ramón Fernández, ese tema que llamaba La Reunión, la milonguita linda, ¿no? Bueno, saludo para Sebastián Fonseca, nos está escuchando desde la ciudad de Iquique, allá al norte de Chile, ¿no? Un saludo grande. Ya que le mandamos saludos, vamos a mandarle un saludo muy especial para el amigo Acosta, que nos está escuchando allí por Araminta, Balneario de Araminta. Dice, es un poquito fresco, pero está lindo el solcito. Bueno, si hay sol por ahí, bendiciones, ¿eh? Bueno, y acá estamos complaciendo al amigo Ricardo Soria. Hace días nos había pedido este tema y nos habíamos olvidado. Disculpe, Ricardo, pero ahora sí va para usted, el que me quiere.

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Este es el folclor correntino, muy especial. Algún día vamos a hablar un poquito más en particular. Hoy queremos hacer escuchar estos temas que son a manera de presentación que estamos haciendo, para que ustedes nos digan qué les parece. ¿Qué les parece todo esto, no? A mí particularmente me gustan mucho las canciones. Por ejemplo, esta milonga campera. 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

Caminos de mi tierra, letra y música que estamos escuchando del folclore correntino. Qué linda samba esta, escuchen. 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

La radio del folclore desde el sur con la música de Caminos de mi Tierra. Ahora uno de los oficios del acontecer rural, el puesteo.

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3: Bueno, qué lindos momentos estos, ¿no? Que estamos pasando aquí en la radio del folclore desde el sur. Estamos por emisora Marindia, estamos por emisora Ciudad de las Piedras, estamos también por FM 88.9 señales en Villa Argentina y por supuesto con ustedes a través del 096-511-642. Está... Bueno, para que ustedes manden sus audios de WhatsApp, comenten un poco qué les parece todos estos temas. A mí personalmente me conmueven muchas cosas, ¿no? Pero bueno, hay que saber adaptarse a estos tiempos. Caminos de mi tierra. Era todas estas interpretaciones. Vamos a hablar seguramente... más adelante de esto, porque tiene muchas cuestiones que son interesantes comentarle. Por lo pronto hoy era bueno poder escuchar y disfrutar. Señoras y señores, ahora vamos a ir a un gran intérprete pocamente difundido. Inclusive nosotros hace un tiempo que no lo pasamos. Se trata de Oscar del Cerro. Veamos su música. Escuchemos su canto. Disfrutemos también de su canto. Por supuesto que hay mucho para escuchar acá de Oscar del Cerro. Muchos temas. Pero comenzamos de esta manera.

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0: acá con un amigo. Estamos elaborando acá con un amigo su actuación. Porque para mí tiene mucha importancia la actuación de Oscar del Cerro. Hombre de canto, hombre de guitarra. Oscar, ¿sí? El otro día cuando usted cantó La Duda no quedó títere con cabeza. Se cayó la estantería. Es como un cuento de Borges, este relato de Martín Castro, que acá me han pedido especialmente por carta y por teléfono que usted lo vuelva a cantar. ¿Lo canta?
1: Ya.
0: Métale, La Duda.

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Estamos con Oscar del Cerro, cantor y pico, ¿no? Sin duda. Pero vamos a escuchar un par de interpretaciones más para que ustedes lo sigan, algunos conociendo, pero ¿cuántos años cantando?

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0: Desde el sur, ahí estaba Ken Carr. Incomparable, ¿no? Su voz, su manera de cantar. Señoras y señores, desde el sur, andamos con ustedes con nuestra música, nuestro canto, ¿no? Cuánta cosa que hace tiempo que no escuchábamos y que vale la pena recopilar para ustedes. A veces se nos pierden estos temas, ¿no? Y claro, no se encuentran en ninguna radio, en ningún lugar, porque solamente usted lo escucha aquí, en la radio del folclore, como esta selección. Escuchen. De antología.
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0: ¿Qué hace, Dani? ¿Cómo andás?
1: No venía el Nacho con
0: vos. ¿Todo bien, che?
1: Dijo que venía para acá, che. Ah, está bien.
0: ¿Qué hace, Nachín? ¿Todo bien, che?
2: Bueno, hermano.
1: ¿Todo bien?
0: Che, qué lindo lugar, ¿eh? Qué ganas de guitarrear que tengo, hermano, te juro, por Dios.
1: ¿Hacemos un vivo?
0: Hagamos un vivo, ¿se prenden?
3: Sí, todo drama. ¿Y la gente se prenderá también?
0: Pero sí, espera. Yo ya lo hago. Acuérdense. Ustedes van a ser parte de este video también.
4: ¡Mundo Toro!
0: ¡Priti!
5: ¡Pasame una viola, hermano!
6: Venga,
0: compadre, puede ser, por favor. ¿Me puede filmar?
6: ¡Vámonos!
0: ¡Vamos con Chacarera! A ver.

0: bueno, Chito.
1: Matías, es impresionante.
0: Muy bueno.
1: El folclore no va a morir nunca.
0: Pero esta gente está para prender su fueguito. ¡Matu!
1: Se prende el fuego el folclore.
0: ¡Matungo, prendiste el fueguito!
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1: De tanto que andó la huella con mis versos por delante, creo que he sido constante para sacarle el fruto a ella. 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

0: Sana, kilómetro 40 de la ruta interbalnearia. Señoras y señores, esta es la radio del folclore.
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0: la radio del folclore, 11, 21 minutos aquí en Marindia. A las 17, el tocadisco. Por supuesto, con toda la música del recuerdo, ¿no? Que la hay y la hay mucha, sin duda. 096-511-642. Allí ustedes pueden solicitar los temas que quieran para el tocadisco a las 17 horas, ¿eh? ¿Está bien?
1: Buenos días, señor Moutoni. Acá escuchándolo como casi todos los días. Muy linda su programación. Para saludarlos, desearles un buen fin de semana para usted y para toda la audiencia. Elena de Marindia.
2: Semana primerita.

Estamos desde el sur, estamos en la 88.9, la radio del folclore. Un saludo para el amigo Manrique allí en la ciudad de Las Piedras. También para el amigo Farías acá en la zona, en la región. Hacía tiempo que no sabíamos nada de Farías, ¿eh? Bueno, 096-511-642 es nuestro WhatsApp. Y por supuesto, no hay mejor lugar para comprar una buena carne para el asado, para la parrilla. 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Vamos a complacer ahora la solicitud de el amigo Roque Benítez, que nos manda un mensaje allí de el kilómetro 45 de la ruta interbalnearia, y nos pedía José Milonga Larralde.

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Bueno, estamos en la radio del folclore. María Alba Santillán nos está escuchando desde Barcelona, España, oyente permanente de la radio. Todos los sábados y domingos escucho también el tocadisco y le pido un tema, Mautones, si puede ser posible, algún tema de Los Ángeles Negros. Bueno, vamos a buscar hoy, si no hoy, sábado o domingo, cualquiera de los dos días, con mucho gusto, ¿no? Otro mensaje que viene del amigo Baltasar Vignoli, nos escucha desde la República de Colón, debe ser del barrio de Colón, no me dice la calle. Bueno, para el amigo, un saludo muy grande, manda el saludo para el amigo Curbelo, en el Cerrito de la Victoria. Bueno, señoras y señores, vamos a hacer una cortadita después, dentro de un ratito, con la música típica rioplatense, pero antes voy a complacer algo que me había pedido el amigo Manrique y que había quedado pendiente de pasarlo. Ya lo encontré, ahí va, un clásico, de los clásicos.

Bueno, qué lindo escuchar estos temas, ¿no? De Raíz Tradicional, con Carlos Ramón Fernández, ese tema que llamaba La Reunión, una milonguita linda, ¿no? Bueno, saludo para Sebastián Fonseca, nos está escuchando desde la ciudad de Iquique, allá al norte de Chile, ¿no? Un saludo grande. Ya que le mandamos saludos, vamos a mandarle un saludo muy especial para el amigo Acosta, que nos está escuchando allí por Araminta, Balneario de Araminta. Dice, es un poquito fresco, pero está lindo el solcito. Bueno, si hay sol por ahí, bendiciones, ¿eh? Bueno, y acá estamos complaciendo al amigo Ricardo Soria. Hace días nos había pedido este tema y nos habíamos olvidado. Disculpe, Ricardo, pero ahora sí va para usted, el que me quiere.

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Estamos desde el sur, 88.9 señales en Villa Argentina, Atlántida, y este es el folclore correntino, muy especial. Algún día vamos a hablar un poquito más en particular. Hoy queremos hacer escuchar estos temas que son a manera de presentación que estamos haciendo, para que ustedes nos digan qué les parece. ¿Qué les parece todo esto, no? A mí particularmente me gustan mucho las canciones. Por ejemplo, esta milonga campera. La radio del folclore. 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

Caminos de mi tierra, letra y música que estamos escuchando del folclore correntino. Qué linda samba esta, escuchen. 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

la radio del folclore desde el sur con la música de Caminos de mi Tierra. Ahora uno de los oficios del acontecer rural, el puesteo.

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3: Bueno, qué lindos momentos estos, ¿no? Que estamos pasando aquí en la radio del folclore desde el sur. Estamos por emisora Marindia, estamos por emisora Ciudad de las Piedras, estamos también por FM 88.9 señales en Villa Argentina y por supuesto con ustedes a través del 096-511-642. Está... Bueno, para que ustedes manden sus audios de WhatsApp, comenten un poco qué les parece todos estos temas. A mí personalmente me conmueven muchas cosas, ¿no? Pero bueno, hay que saber adaptarse a estos tiempos. Caminos de mi tierra. Era todas estas interpretaciones. Vamos a hablar seguramente... más adelante de esto, porque tiene muchas cuestiones que son interesantes comentarle. Por lo pronto hoy era bueno poder escuchar y disfrutar. Señoras y señores, ahora vamos a ir a un gran intérprete pocamente difundido. Inclusive nosotros hace un tiempo que no lo pasamos. Se trata de Oscar del Cerro. Veamos su música. Escuchemos su canto. Disfrutemos también de su canto. Por supuesto que hay mucho para escuchar acá de Oscar del Cerro. Muchos temas. Pero comenzamos de esta manera.

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0: con un amigo. Estamos elaborando acá con un amigo su actuación. Muchas porque gracias. Para mí tiene mucha importancia la actuación de Oscar del Cerro. Hombre de canto, hombre de guitarra. Oscar, ¿sí? El otro día cuando usted cantó La Duda no quedó títere con cabeza. Se cayó la estantería. Es como un cuento de Borges, este relato de Martín Castro, que acá me han pedido especialmente por carta y por teléfono que usted lo vuelva a cantar. ¿Lo canta?
1: Ya.
0: Métale, La Duda.

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Estamos con Oscar del Cerro, cantor y pico, ¿no? Sin duda. Pero vamos a escuchar un par de interpretaciones más para que ustedes lo sigan, algunos conociendo, pero ¿cuántos años cantando?

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0: desde el sur, ahí estaba Ken Carr. Incomparable, ¿no? Su voz, su manera de cantar. Señoras y señores, desde el sur, andamos con ustedes con nuestra música, nuestro canto, ¿no? Cuánta cosa que hace tiempo que no escuchábamos y que vale la pena recopilar para ustedes. A veces se nos pierden estos temas, ¿no? Y claro, no se encuentran en ninguna radio, en ningún lugar, porque solamente usted lo escucha aquí, en la radio del folclore, como esta selección. Escuchen. De antología.
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0: ¿Qué hace, Dani? ¿Cómo andás?
1: ¿No venía Nacho?
0: ¿Todo bien, che?
1: Dijo que venía para acá, che.
2: Ah, está bien.
0: ¿Qué hace, Nachín? ¿Todo bien, che?
2: Bueno, hermano, ¿todo bien?
0: Che, qué lindo lugar, ¿eh? Qué ganas de guitarrear que tengo, hermano, te juro, por Dios.
1: ¿Hacemos un vivo?
0: Hagamos un vivo, ¿se prenden?
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0: Pero sí, espera, yo ya lo hago, acuérdense. Ustedes van a ser parte de este video también. ¡Priti! ¡Pasame una viola, hermano!
4: ¡Venga, nomás, venga, venga!
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4: ¡Vamos!

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En ese tiempo no había muchos campos alambrados. 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
1: De tanto que andó la huella con mis versos por delante, creo que he sido constante para sacarle el fruto a ella. 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

lo mejor de mi lenguaje. 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

Con reverencia me inclino por la pasión de mi suelo, con amor hasta el desvelo y devoción de argentino. 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

0: La radio del folclore, 11:21 minutos aquí en Marindia. A las 17, el tocadisco. Por supuesto, con toda la música del recuerdo, ¿no? Que la hay, y la hay mucha, sin duda. 096-511-642. Allí ustedes pueden solicitar los temas que quieran para el tocadisco a las 17 horas, ¿eh? ¿Está bien?
1: Buenos días, señor Moutoni. Acá escuchándolo como casi todos los días. Muy linda su programación. Para saludarlos, desearles un buen fin de semana para usted y para toda la audiencia. Elena de Marindia.
2: Se va la primerita.

Estamos desde el sur, estamos en la 88.9, la radio del folclore. Un saludo para el amigo Manrique allí en la ciudad de Las Piedras. También para el amigo Farías acá en la zona, en la región. Hacía tiempo que no sabíamos nada de Farías, ¿eh? Bueno, 096-511-642 es nuestro WhatsApp. Y por supuesto, no hay mejor lugar para comprar una buena carne para el asado, para la parrilla. 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Vamos a complacer ahora la solicitud de el amigo Roque Benítez, que nos manda un mensaje allí de el kilómetro 45 de la ruta interbalnearia, y nos pedía José Milonga Larralde.

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Bueno, estamos en la radio del folclore. María Alba Santillán nos está escuchando desde Barcelona, España. Oyente permanente de la radio. Todos los sábados y domingos escucho también el tocadisco. Y le pido un tema, Mautones, si puede ser posible, algún tema de Los Ángeles Negros. Bueno, vamos a buscar hoy. Si no hoy, sábado o domingo, cualquiera de los dos días, con mucho gusto, ¿no? Otro mensaje que viene del amigo Baltasar Vignoli. Nos escucha desde la República de Colón. Debe ser del barrio Colón. No me dice la calle. Bueno, para el amigo, un saludo muy grande. Manda el saludo para el amigo Curbelo en el Cerrito de la Victoria. Bueno, señoras y señores, vamos a hacer una cortadita después, dentro de un ratito, con la música típica rioplatense, pero antes voy a complacer algo que me había pedido el amigo Manrique y que había quedado.

Bueno, qué lindo escuchar estos temas, ¿no? De raíz tradicional, con Carlos Ramón Fernández, ese tema que llamaba La Reunión, la milonguita linda, ¿no? Bueno, saludo para Sebastián Fonseca, nos está escuchando desde la ciudad de Iquique, allá al norte de Chile, ¿no? Un saludo grande. Ya que le mandamos saludos, vamos a mandarle un saludo muy especial para el amigo Acosta, que nos está escuchando allí por Araminta, Balneario de Araminta. Dice, es un poquito fresco, pero está lindo el solcito. Bueno, si hay sol por ahí, bendiciones, ¿eh? Bueno, y acá estamos complaciendo al amigo Ricardo Soria. Hace días nos había pedido este tema y nos habíamos olvidado. Disculpe, Ricardo, pero ahora sí va para usted, el que me quiere.

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Estamos desde el sur, 88.9 señales en Villa Argentina, Atlántida, y este es el folclore correntino, muy especial. Algún día vamos a hablar un poquito más en particular. Hoy queremos hacer escuchar estos temas que son a manera de presentación que estamos haciendo, para que ustedes nos digan qué les parece. ¿Qué les parece todo esto, no? A mí particularmente me gustan mucho las canciones. Por ejemplo, esta milonga campera. 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

Caminos de mi tierra, letra y música que estamos escuchando del folclore correntino. Qué linda zamba esta, escuchen. 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

La radio del folclore desde el sur con la música de Caminos de mi Tierra. Ahora uno de los oficios del acontecer rural, el puesteo.

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3: Bueno, qué lindos momentos estos, ¿no? Que estamos pasando aquí en la radio del folclore desde el sur. Estamos por emisora Marindia, estamos por emisora Ciudad de las Piedras, estamos también por FM 88.9 señales en Villa Argentina y por supuesto con ustedes a través del 096-511-642. Está... Bueno, para que ustedes manden sus audios de WhatsApp, comenten un poco qué les parece todos estos temas. A mí personalmente me conmueven muchas cosas, ¿no? Pero bueno, hay que saber adaptarse a estos tiempos. Caminos de mi tierra. Era todas estas interpretaciones. Vamos a hablar seguramente... más adelante de esto, porque tiene muchas cuestiones que son interesantes comentarle. Por lo pronto hoy era bueno poder escuchar y disfrutar. Señoras y señores, ahora vamos a ir a un gran intérprete pocamente difundido. Inclusive nosotros hace un tiempo que no lo pasamos. Se trata de Oscar del Cerro. Veamos su música. Escuchemos su canto. Disfrutemos también de su canto. Por supuesto que hay mucho para escuchar acá de Oscar del Cerro. Muchos temas. Pero comenzamos de esta manera.

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0: Estoy con un amigo. Estamos elaborando acá con un amigo su actuación. Muchas porque gracias. Para mí tiene mucha importancia la actuación de Oscar del Cerro. Hombre de canto, hombre de guitarra. Oscar, ¿sí? El otro día cuando usted cantó La Duda no quedó títere con cabeza. Se cayó la estantería. Es como un cuento de Borges, este relato de Martín Castro, que acá me han pedido especialmente por carta y por teléfono que usted lo vuelva a cantar. ¿Lo canta?
1: Ya.
0: Métale, La Duda.
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estamos con Oscar del Cerro, cantor y pico, ¿no? Sin duda. Pero vamos a escuchar un par de interpretaciones más para que ustedes lo sigan, algunos conociendo, pero ¿cuántos años cantando?

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0: desde el sur, ahí estaba Ken Carr. Incomparable, ¿no? Su voz, su manera de cantar. Señoras y señores, desde el sur, andamos con ustedes con nuestra música, nuestro canto, ¿no? Cuánta cosa que hace tiempo que no escuchábamos y que vale la pena recopilar para ustedes. A veces se nos pierden estos temas, ¿no? Y claro, no se encuentran en ninguna radio, en ningún lugar, porque solamente usted lo escucha aquí, en la radio del folclore, como esta selección. Escuchen. De antología.
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1: ¿Hacemos un vivo?
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4: ¡Un doctor!
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5: Venga,
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5: Venga,
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5: ¡Vámonos!
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Con reverencia me inclino por la pasión de mi suelo, con amor hasta el desvelo y devoción de argentino. 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

0: la radio del folclore, 11:21 minutos aquí en Marindia. A las 17, el tocadisco. Por supuesto, con toda la música del recuerdo, ¿no? Que la hay, y la hay mucha, sin duda. 096-511-642. Allí ustedes pueden solicitar los temas que quieran para el tocadisco a las 17 horas, ¿eh? ¿Está bien?
1: Buenos días, señor Moutoni. Acá escuchándolo como casi todos los días. Muy linda su programación. Para saludarlos, desearles un buen fin de semana para usted y para toda la audiencia. Elena de Marindia.
2: Se va la primerita.

Estamos desde el sur, estamos en la 88.9, la radio del folclore. Un saludo para el amigo Manrique allí en la ciudad de Las Piedras. También para el amigo Farías acá en la zona, en la región. Hacía tiempo que no sabíamos nada de Farías, ¿eh? Bueno, 096-511-642 es nuestro WhatsApp. Y por supuesto, no hay mejor lugar para comprar una buena carne para el asado, para la parrilla. 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Vamos a complacer ahora la solicitud de el amigo Roque Benítez, que nos manda un mensaje allí del kilómetro 45 de la ruta interbalnearia, y nos pedía José Milonga Larralde.

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Bueno, estamos en la radio del folclore. María Alba Santillán nos está escuchando desde Barcelona, España. Oyente permanente de la radio. Todos los sábados y domingos escucho también el tocadisco. Y le pido un tema, Mautones, si puede ser posible, algún tema de Los Ángeles Negros. Bueno, vamos a buscar hoy, si no hoy, sábado o domingo, cualquiera de los dos días, con mucho gusto, ¿no? Otro mensaje que viene del amigo Baltasar Vignoli, nos escucha desde la República de Colón, debe ser del barrio de Colón, no me dice la calle. Bueno, para el amigo, un saludo muy grande, manda el saludo para el amigo Corbelo, en el Cerrito de la Victoria. Bueno, señoras y señores, vamos a hacer una cortadita después, dentro de un ratito, con la música típica rioplatense, pero antes voy a complacer algo que me había pedido el amigo Manrique y que había quedado pendiente de pasarlo. Ya lo encontré, ahí va, un clásico, de los clásicos.

Bueno, qué lindo escuchar estos temas, ¿no? De raíz tradicional, con Carlos Ramón Fernández, ese tema que llamaba La Reunión, una milonguita linda, ¿no? Bueno, saludo para Sebastián Fonseca, nos está escuchando desde la ciudad de Iquique, allá al norte de Chile, ¿no? Un saludo grande. Ya que le mandamos saludos, vamos a mandarle un saludo muy especial para el amigo Acosta, que nos está escuchando allí por Araminta, Balneario de Araminta. Dice, es un poquito fresco, pero está lindo el solcito. Bueno, si hay sol por ahí, bendiciones, ¿eh? Bueno, y acá estamos complaciendo al amigo Ricardo Soria. Hace días nos había pedido este tema y nos habíamos olvidado. Disculpe, Ricardo, pero ahora sí va para usted, el que me dijo.

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Estamos desde el sur, 88.9 señales en Villa Argentina, Atlántida, y este es el folclore correntino, muy especial. Algún día vamos a hablar un poquito más en particular. Hoy queremos hacer escuchar estos temas que son a manera de presentación que estamos haciendo, para que ustedes nos digan qué les parece. ¿Qué les parece todo esto, no? A mí particularmente me gustan mucho las canciones. Por ejemplo, esta milonga campera. 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

Caminos de mi tierra, letra y música que estamos escuchando del folclore correntino. Qué linda zamba esta, escuchen. 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

la radio del folclore desde el sur con la música de Caminos de mi Tierra. Ahora uno de los oficios del acontecer rural, el puesteo.

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3: Bueno, qué lindos momentos estos, ¿no? Que estamos pasando aquí en la radio del folclore, desde el sur. Estamos por emisora Marindia, estamos por emisora Ciudad de las Piedras, estamos también por FM 88.9 Señales en Villa Argentina. Y por supuesto con ustedes a través del 096-511-642. Está, bueno, para que ustedes manden sus audios de WhatsApp. Comenten un poco qué les parece todos estos temas. A mí personalmente me conmueven muchas cosas, ¿no? Pero bueno, hay que saber adaptarse a estos tiempos. Caminos de mi tierra. Era todas estas interpretaciones. Vamos a hablar seguramente más adelante de esto, porque tiene muchas cuestiones que son interesantes comentarle. Por lo pronto, hoy era bueno poder escuchar y disfrutar. Señoras y señores, ahora vamos a ir a un gran intérprete pocamente difundido. Inclusive nosotros hace un tiempo que no lo pasamos. Se trata de Oscar del Cerro. Veamos su música. Escuchemos su canto. Disfrutemos también de su canto. Por supuesto que hay mucho para escuchar acá de Oscar del Cerro, muchos temas. Pero comenzamos de esta manera.

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0: con un amigo. Estamos elaborando acá con un amigo su actuación. Muchas porque gracias. Para mí tiene mucha importancia la actuación de Oscar del Cerro. Hombre de canto, hombre de guitarra. Oscar, ¿sí? El otro día cuando usted cantó La Duda no quedó títere con cabeza. Se cayó la estantería. Es como un cuento de Borges, este relato de Martín Castro, que acá me han pedido especialmente por carta y por teléfono que usted lo vuelva a cantar. ¿Lo canta?
1: Ya.
0: Métale, La Duda.
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Estamos con Oscar del Cerro, cantor y pico, ¿no? Sin duda. Pero vamos a escuchar un par de interpretaciones más para que ustedes lo sigan, algunos conociendo, pero ¿cuántos años cantando?

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0: Desde el sur, ahí estaba Ken Carr. Incomparable, ¿no? Su voz, su manera de cantar. Señoras y señores, desde el sur, andamos con ustedes, con nuestra música, nuestro canto, ¿no? Cuánta cosa que hace tiempo que no escuchábamos y que vale la pena recopilar para ustedes. A veces se nos pierden estos temas, ¿no? Y claro, no se encuentran en ninguna radio, en ningún lugar, porque solamente usted lo escucha aquí, en la radio del folclore, como esta selección. Escuchen. De antología.
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0: ¿Qué hace, Dani? ¿Cómo andás?
1: ¿No venía el Nacho?
0: ¿Todo bien, che?
1: Dijo que venía para acá, che.
0: Está bien. ¿Qué hace, Nachín? ¿Todo bien, che?
2: Bueno, hermano, ¿todo bien?
0: Che, qué lindo lugar, ¿eh? Qué ganas de guitarra que tengo, hermano, te juro, por Dios.
1: ¿Hacemos un vivo?
0: Hagamos un vivo, ¿se prenden?
3: Yo tengo drama, ¿y la gente se prenderá también?
0: Pero sí, espera, yo esto lo hago, acuérdense. Ustedes van a ser parte de este video también. ¡Priti! ¡Pasame una viola, hermano!
4: ¡Venga, no más! ¡Venga, venga!
0: Compadre, puede ser, por favor. ¿Me puede filmar?
4: ¡Vamos,
0: vamos con Chacarera!
4: ¡Vamos!

0: bueno, Chito.
1: Matías, es impresionante.
0: Muy bueno.
1: El folclore no va a morir nunca.
0: Pero esta gente está para prender su fueguito. ¡Matu!
1: Se prende el fuego el folclore.
0: ¡Matungo, prendiste el fueguito!
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Siempre voy comprometido con mi amiga la igualdad. 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Bueno, por acá le estampo el final junto a mi nombre. 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

Con reverencia me inclino por la pasión de mi suelo, con amor hasta el desvelo y devoción de argentino. 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

Eran San Telmo y eran el tiempo de las carretas y del candil, que las guitarras entreveraban con el retumbo de

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0: La radio del folclore, 11:21 minutos aquí en Marindia. A las 17, el tocadisco. Por supuesto, con toda la música del recuerdo, ¿no? Que la hay, y la hay mucha, sin duda. 096-511-642. Allí ustedes pueden solicitar los temas que quieran para el tocadisco a las 17 horas, ¿eh? ¿Está bien?
1: Buenos días, señor Moutoni. Acá escuchándolo como casi todos los días. Muy linda su programación. Para saludarlos, desearles un buen fin de semana para usted y para toda la audiencia. Elena de Marindia.
2: Semana primerita.

Estamos desde el sur, estamos en la 88.9, la radio del folclore. Un saludo para el amigo Manrique allí en la ciudad de Las Piedras. También para el amigo Farías acá en la zona, en la región. Hacía tiempo que no sabíamos nada de Farías, ¿eh? Bueno, 096-511-642 es nuestro WhatsApp. Y por supuesto, no hay mejor lugar para comprar una buena carne para el asado, para la parrilla. 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Vamos a complacer ahora la solicitud de el amigo Roque Benítez, que nos manda un mensaje allí de el kilómetro 45 de la ruta interbalnearia, y nos pedía José Milonga Larralde.

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saber de la antigua Grecia y de historia universal, seguro que nos ayuda en la vida cultural. Que cultivemos la música de algún

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Bueno, estamos en la radio del folclore. María Alba Santillán nos está escuchando desde Barcelona, España. Oyente permanente de la radio. Todos los sábados y domingos escucho también el tocadisco. Y le pido un tema, Mautones, si puede ser posible, algún tema de Los Ángeles Negros. Bueno, vamos a buscar hoy. Si no hoy, sábado o domingo, cualquiera de los dos días, con mucho gusto, ¿no? Otro mensaje que viene del amigo Baltasar.

César Vignoli nos escucha desde la República de Colón, debe ser del barrio Colón, no me dice la calle. Bueno, para el amigo, un saludo muy grande. Manda el saludo para el amigo Curbelo en el Cerrito de la Victoria. Bueno, señoras y señores, vamos a hacer una cortadita después, dentro de un ratito, con la música típica rioplatense, pero antes voy a complacer algo que me había pedido el amigo Manrique y que había quedado pendiente de pasarlo. Ya lo encontré, ahí va, un clásico, de los clásicos.

Bueno, qué lindo escuchar estos temas, ¿no? De raíz tradicional, con Carlos Ramón Fernández, ese tema que llamaba La Reunión, una milonguita linda, ¿no? Bueno, saludo para Sebastián Fonseca, nos está escuchando desde la ciudad de Iquique, allá al norte de Chile, ¿no? Un saludo grande. Ya que le mandamos saludos, vamos a mandarle un saludo muy especial para el amigo Acosta, que nos está escuchando allí por Araminta, Balneario Araminta. Dice, es un poquito fresco, pero está lindo el solcito. Bueno, si hay sol por ahí, bendiciones, ¿eh? Bueno, y acá estamos complaciendo al amigo Ricardo Soria. Hace días nos había pedido este tema y nos habíamos olvidado. Disculpe, Ricardo, pero ahora sí va para usted, el que me dijo.

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Estamos desde el sur, 88.9 señales en Villa Argentina, Atlántida, y este es el folclore correntino, muy especial. Algún día vamos a hablar un poquito más en particular. Hoy queremos hacer escuchar estos temas que son a manera de presentación que estamos haciendo, para que ustedes nos digan qué les parece. ¿Qué les parece todo esto, no? A mí particularmente me gustan mucho las canciones. Por ejemplo, esta milonga campera. 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

Es lindo el trabajo cuando el tiempo se detiene, cuando no hay que salir al galope ni andar lidiando con el barro. 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

Caminos de mi tierra, letra y música que estamos escuchando del folclore correntino. Qué linda zamba esta, escuchen. 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

la radio del folclore desde el sur con la música de Caminos de mi Tierra. Ahora uno de los oficios del acontecer rural, el puesteo.

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3: Bueno, qué lindos momentos estos, ¿no? Que estamos pasando aquí en la radio del folclore desde el sur. Estamos por emisora Marindia, estamos por emisora Ciudad de las Piedras, estamos también por FM 88.9 señales en Villa Argentina y por supuesto con ustedes a través del 096-511-642. Está... Bueno, para que ustedes manden sus audios de WhatsApp, comenten un poco qué les parece todos estos temas. A mí personalmente me conmueven muchas cosas, ¿no? Pero bueno, hay que saber adaptarse a estos tiempos. Caminos de mi tierra. Era todas estas interpretaciones. Vamos a hablar seguramente... más adelante de esto, porque tiene muchas cuestiones que son interesantes comentarle. Por lo pronto hoy era bueno poder escuchar y disfrutar. Señoras y señores, ahora vamos a ir a un gran intérprete pocamente difundido. Inclusive nosotros hace un tiempo que no lo pasamos. Se trata de Oscar del Cerro. Veamos su música. Escuchemos su canto. Disfrutemos también de su canto. Por supuesto que hay mucho para escuchar acá de Oscar del Cerro. Muchos temas. Pero comenzamos de esta manera.

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0: Estoy con un amigo, estamos elaborando acá con un amigo su actuación. Muchas porque gracias. Para mí tiene mucha importancia la actuación de Oscar del Cerro. Hombre de canto, hombre de guitarra. Oscar, el otro día cuando usted cantó La Duda no quedó títere con cabeza. Se cayó la estantería. Es como un cuento de Borges, este relato de Martín Castro, que acá me han pedido especialmente por carta y por teléfono que usted lo vuelva a cantar. ¿Lo canta?
1: Ya.
0: Métale, La Duda. Vamos.

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Estamos con Oscar del Cerro, cantor y pico, ¿no? Sin duda. Pero vamos a escuchar un par de interpretaciones más para que ustedes lo sigan, algunos conociendo, pero ¿cuántos años cantando?

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0: Desde el sur, ahí estaba quien, claro, incomparable, ¿no? Su voz, su manera de cantar. Señoras y señores, desde el sur, andamos con ustedes con nuestra música, nuestro canto, ¿no? Cuánta cosa que hace tiempo que no escuchábamos y que vale la pena recopilar para ustedes. A veces se nos pierden estos temas, ¿no? Y claro, no se encuentran en ninguna radio, en ningún lugar, porque solamente usted lo escucha aquí, en la radio del folclore. Como esta selección, escuchen. De antología.
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